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0: tiempo no va a fallar, ¿sí?
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0: Son las 10 en punto.
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nombre. 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
1: Padre Cristo, mis hermanos, vamos a cantar este canto que lleva por nombre Como si fueras eterno, y dice más o menos así.

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Biblia dice que Él pelea por su pueblo. Él pelea por ti esta noche. Di esta frase con nosotros.

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1: Son las 8:00 a.m.

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Gabriel, quiero que tú nos dirijas en ese canto que dice: Jesús, eres mi buen pastor. Quiero invitar a que todos cerremos nuestros ojos. Gabriel.

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0: son las 9 en punto.
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0: Son las 10 en punto.
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0: Son las 11 en punto. 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
1: Estos, por su parte, consideran los desfiles una provocación, ya que atraviesan un barrio católico.

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0: Es la una en punto.
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1: Estamos grabando, ¿eh?

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0: Son las 2 en punto.
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Son las 3 en punto. 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
1: Son las 5 en punto.
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1: Ponga sus manos en su corazón, por favor. Ponga sus manos en su corazón. Y míreme por un momento. Estamos tan acostumbrados a amanecer que se nos olvida que el dueño de la vida es solamente Dios. Qué bueno que tenemos un día más para bendecirle,

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antes de que el ejército se levantara. Dios no necesita perfección, solo necesita una mano dispuesta. Entonces abre tu boca y habla. Deja que la palabra tome el mando. Mira el viento de Dios.

es. Dios les bendiga, hermanos, amigos, en esta tarde. Por ese canto de fondo, tu reino está aquí, del grupo Generación 12. Damos gracias a Dios por la oportunidad que nos da de poder estar ante estos micrófonos nuevamente en esta tarde y compartir con ustedes una palabra para cada uno de ustedes. Estamos estudiando Apocalipsis 5 y 6. Solamente traemos preguntas y respuestas de estos capítulos. Así que es muy interesante ver cómo Dios nos enseña en todos los tiempos. Aquí saludamos ya, están ahí en sintonía, la hermana Rosa Torres desde Monclova. Le mandamos saludos hasta allá, hasta Monclova, la hermana Elsa García. También mandamos saludos a la hermana Karina Sánchez. Alan, allá está San Antonio. Gracias, hermana, por estar en sintonía. Y a nuestra pastora Elizabeth Cruz Garza, que está ahí. Están ahorita en la célula, en el culto de la célula que tienen ahí en la colonia Azteca, aquí en Río Bravo. Ahí está la pastora junto con la hermana Griselda. Están ahí haciendo un servicio, una predicación, orando ahí por las necesidades. Y ellos están allá y yo estoy acá. ¿Cómo ven? Así que tenemos que hacer cosas simultáneas al mismo tiempo, porque nuestro Dios es el mismo de ayer, y como opera aquí, opera allá, opera en Monclova, opera en San Antonio, y todo, en todo lugar donde se le invoca su nombre, ahí Él obra milagros y ahí Él se manifiesta. Solamente hacemos la conexión con otros hermanos en la fe y creemos que Dios sigue siendo el mismo en donde quiera que usted y yo le invocamos. Así que, así como Dios se está manifestando aquí, se está manifestando en estos momentos ahí en ese lugar, en la colonia Azteca, aquí en Río Bravo, donde está predicando la pastora Elizabeth con mi hermana Griselda y el hermano ahí, también nos iba a acompañar el pastor Octavio Jiménez de la comunidad cristiana Dolana. Así que, pues estamos trabajando, y ¿sabe por qué lo hacemos? Y usted dice, ay, ¿por qué? Porque estamos entrando en otra nueva dimensión. Cerramos un ciclo para abrir uno nuevo. Estamos estrenando dígito nuevo para nosotros, para Remanente Fiel, el año 28. Hace 28 años, como lo hemos testificado, Dios nos permitió traer la casa, traer la presencia de Dios a nuestro hogar y abrir, así como la hermana Giselda ahorita tiene abierta una célula en su casa, así llegó, de la misma manera llegó Dios a permitirnos a hacer una casa de oración, ser una casa, un instrumento, un medio para que Él se manifestara hace 28 años. La visión la inició mi mamá, la pastora Aurora Garza Martínez, que ya está con el Señor. Ella estuvo al frente 23 años y medio, que fue lo que Dios le permitió estar en frente de la obra, nosotros respaldándole en todo momento. Y ahora seguimos con la visión, seguimos con el propósito, seguimos con el llamado, dándole continuidad a lo que Dios ya ha dicho, lo que Dios ha dicho, lo que le dijo a ella y lo que nos ha dicho a nosotros de manera individual. Seguimos con la misma visión, con el mismo llamado, con el mismo propósito, creyéndole a Dios, por eso estamos aquí, ya ahora con otros medios muy diferentes. Como hace 28 años, cuando recién iniciábamos, había muchas cosas que no conocíamos, muchas cosas que no sabíamos, pero ya en este trayecto Dios nos ha enseñado, nos ha mostrado, nos ha revelado y ha manifestado su presencia y su poder con cada uno de nosotros. No han sido 28 años fácil, han sido 28 años en los que hemos aprendido a depender de Dios, 28 años en los que hemos visto su gloria manifestada, 28 años en los que Él nos ha respaldado, su presencia, su Espíritu Santo nos ha respaldado en todo momento. Por eso damos honra y gloria a nuestro Dios, porque Él es real, porque Él sigue siendo el mismo, porque Él cumple sus promesas, porque para Él nada hay imposible cuando nosotros podemos manifestar esa fe en Él. Él obra en milagros y maravillas. Así que gracias a Dios que ya entramos en este nuevo dígito 28, festejándolo hoy precisamente 24 de septiembre, la fecha exacta en que hace 28 años iniciábamos nuestro primer servicio en Templo Remanente Fiel. Gracias a Dios
muchos pastores, muchas familias en 28 años han pasado por esta iglesia y hemos dado honra y gloria a Dios porque Él sigue siendo el mismo. Él es el principal en nuestras vidas y toda la honra y toda la gloria para nuestro Dios. Y como ves, si hacemos oración en esta tarde, y no solamente porque vamos a empezar el programa, sino oración porque pues estamos estrenando este año 28, estamos estrenando ya este 28 aniversario que tiene el templo Remanente Fiel, y Dios nos ha permitido en estos años crecer y ya tener nuestra propia asociación religiosa hace ya 4 años que Dios nos ha permitido tener nuestra propia asociación religiosa, y ahora pues tener iglesias para dar cobertura y también ministerios para dar cobertura. Hemos crecido y la honra y la gloria es para nuestro Dios. Así que vamos a hacer una oración para iniciar el programa y de gratitud. Usted que está allá en casita, que nos acompaña, gracias por acompañarnos. Algunos van apenas a trabajar, otros regresan a trabajar, y toda la honra y la gloria es para nuestro Dios. Ayúdeme ahí a orar ahí, si usted puede orar conmigo, hágalo. Y si no, solamente escuche y solamente dígale: sí, Señor, estoy de acuerdo, me uno a la oración de la hermana, si eso solamente lo que puede expresar sus labios, y si no, ahí ore juntamente conmigo. Señor, en esta tarde te damos gracias, te damos toda la honra y toda la gloria, Señor, porque usted es bueno y porque para siempre es su misericordia. Y yo le doy gracias, Señor, porque en este día, hace 28 años, usted nos concedió tener su presencia, tener una casa de oración y ser bendecidos por esa cobertura y esa presencia suya en nuestras vidas. Gracias, Señor, porque desde que usted llegó a nuestra casa y abrió ese lugar, hemos sido bendecidos en todas las áreas. Usted ha sido nuestro guardador, nuestro cuidador, nuestro sostén en esos tiempos, en los tiempos difíciles, en los tiempos buenos. En todo tiempo usted ha sido bueno con nosotros, Señor, y ha mostrado su poder y su gloria en nuestras vidas, en milagros, en muchas cosas que usted hizo. Principalmente yo le doy gracias, Señor, porque durante este tiempo, Señor, que estuvo mi mamá en vida, usted le concedió que mi papá fuera salvo, y esa promesa de salvación, que para muchos era imposible, porque